Recordar el tiempo pasado, cuando Palermo fue Maldonado, y yo en la Gran Nacional trabajé de mayoral, y voy a recordar algunos detalles que sucedían siempre.